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1: Son las 9:08. La temperatura es de 9 grados. Y la humedad del 79%.

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2: Son las 10 y 5 minutos. La temperatura es de 9 grados. Y la humedad del 79%.
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2: Son las 11 y 6 minutos. La temperatura es de 9 grados y la humedad del 82%.

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Barbra Streisand.

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1: Es la hora 0:06. La temperatura es de 8 grados. Y la humedad del 81%.
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1: Es la hora 1:09. La temperatura es de 8 grados. Y la humedad del 84%.
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1: Son las 2 y 7 minutos. La temperatura es de 7 grados. Y la humedad del 87%.
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1: Son las 3 y 5 minutos. La temperatura es de 6 grados y la humedad del 85%.
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1: Son las 4 y 7 minutos. La temperatura es de 7 grados. Y la humedad del 90%.
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1: Son las 5 y 7 minutos. La temperatura es de 6 grados y la humedad del 91%.

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Los hermanos sean unidos, porque esa es la ley primera. Tengan unión verdadera en cualquier tiempo que sea, porque si entre ellos pelean, los devoran los de afuera.

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Siempre la va a acompañar porque es nuestra y está acá. 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
1: Son las 6:06. La temperatura es de 6 grados y la humedad del 93%.

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Llegó de paso a la estancia, pa'l tiempo de las esquilas, y alargó su permanencia por causa de que llovía. En una esquina el galpón le hizo tabique una estiba, tendió el catre, de un alambre colgó sus escasas pilchas, y al no encerrar la majada y andar de gusto esos días, pa' no pasarla aburrido ayudó en lo que podía, juntar marlos pa' hacer fuego, arreglar unas bebidas, cortar lonjas, sacar tiento, desgranar pa' las gallinas. Y cuando compuso el tiempo y terminó con la esquila, se quebró un peón y quedó para reemplazarlo unos días después en la misma estancia. Otras changas que salían del galpón pasó a las piezas que pa' los peones había, y como el tiempo se escapa y se amontonan los días, ya van como 20 años que aquel segundo Molina es un hombre pa' un patrón, ya no es más peón golondrina. Pero el asunto ha cambiado en estos últimos días, ya que ha llegado a la estancia un juez con un policía pa' noticiarlo al patrón de un parte que le traía, que en su campo trabajaba un tal segundo Molina, pa' la patria desertor cuando llamó la marina. Al enterarse el patrón riéndose todavía, pensando una confusión, dentro a escuchar qué decían, y la verdad era cierto, aunque ni el peón lo sabía. Había pasado mucho tiempo del sorteo y la milicia, pero aquel juez insistió, completando su teoría. Por no servir a la patria, por no servir a la patria, es un desertor Molina. Esas palabras cayeron pa'l patrón como agua fría, y levantando la voz entró a sangrar por la herida. ¿Cómo que no ha servido a la patria mi peón segundo Molina? 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Vaya nomás que enseguida me cambio y salgo pa'l pueblo a ver la papelería y buscar un abogado que lo defienda a Molina. El peón que estaba a su lado, sin decir la boca es mía, salió al tranquito, pensando en las cosas de la vida. Él que siempre iba alegando que a llorar no aprendería, con la cabeza agachada se metió pa' la cocina y le mojaron sus ojos el puño de la camisa. Mientras seguía escuchando lo que el patrón repetía, con que no ha servido a la patria ni peón segundo Molina.

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es hablar. Años atrás, cuando era mensual de estancia y arrendaba las ganancias rindiendo como el que más, tuve un patrón por demás serión y medio altanero, y aunque de cuño extranjero por la sangre que traía, era si se le ofrecía campero entre los camperos. 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
2: 4 de septiembre de 1997. Buenos Aires, Argentina.

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1: Son las 7 y 6 minutos. La temperatura es de 5 grados y la humedad del 94%.
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0: esta tarde hermosa. La Pepa Brizuela, hermano.
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1: Son las 8 y 5 minutos. La temperatura es de 7 grados. Y la humedad del 92%.

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Buen día. Buen día a los que esperan los títulos y las noticias del día. ¿Cómo andan? ¿Todo bien? Bien. Hay solcito, por lo menos. Con poco nos conformamos, ¿no? Arrancó con 3 grados, la temperatura ya está en 9. Solcito, está linda la mañana. ¿Puedo ver un corte de energía? ¿Puede tocarnos o no? Lo estoy estudiando. Puede. Si hay un corte de energía, estaremos alejados de nuestros amigos de Dolores, de la región y a través de las redes del mundo, hasta cerca de las 13. Uy, sí, hay un corte importante programado por EDEA en distintos barrios de la ciudad, en casi todos, la verdad. Son las 8 de la mañana, 48 minutos en la República Argentina. El día que está lindo, vamos a tener, ya tenemos 9 grados. A las 10 tendremos 11, a las 11 tendremos 13, a las 12 al mediodía 14 grados, a las 14 15 grados, a las 17 estaremos con 13 grados, a las 20 con 10 y nos vamos a la cucha con 10 grados también, sí, con 10 grados. Puede llover muy a última hora, noches, puede. Después de las 23. Bueno, ¿qué más? ¿Arrancamos? Sí que arrancamos. Son las 8 de la mañana, 47 minutos. Te contamos los títulos, las noticias, las cosas que nos pasan en cada rincón de la región y en todo el país.

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3: Lisandro Almirón. Grabois logra instalarse como un antagónico de La Libertad Avanza. El diputado nacional cuestionó los incidentes durante las reuniones de comisiones sobre soberanía, defendió los cambios impulsados por el gobierno en materia de tierras rurales y explicó cómo imagina la negociación parlamentaria.
4: Hoy estamos trabajando en tres comisiones de manera conjunta: Relaciones Exteriores, Legislación Penal y Defensa. Y en un momento, primero hubo una previa a la parte final, cuando el presidente de la Comisión de Defensa, Carlos Zapata, decide levantar la comisión. Estaba hablando Breckman y en un momento se siente interrumpida y no sé por qué Grabois se levanta para primero tener un cruce verbal con el diputado Guzmán, pero fue un tema de cruce de palabras que en definitiva después se terminó acomodando. Pero al final, sobre el final, cuando le tocaba hablar al diputado Grabois, se genera insulto, claro, y improperios y agravios a la diputada Juliana Santillán, con la cual me solidarizo, porque fueron manifestaciones por ahí poco apropiadas, donde el diputado chapea la amistad con el Papa y mezcla un montón de cosas. Nos tiene acostumbrado a este tipo de situaciones. Y creo que en definitiva terminamos perdiéndonos la oportunidad de debatir cosas importantes como es este proyecto de soberanía nacional, que es algo que nosotros lo veníamos de alguna manera esperando, porque habían figuras importantes en materia de defensa. Digamos, estaba las autoridades más representativas de todas las fuerzas armadas, ejército, aeronáutica.
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3: Patricia Bullrich almorzó con más de 30 empresarios, recibió el respaldo al modelo libertario, pero pidieron racionalidad. La senadora tuvo una comida privada con varios CEOs en el marco del coloquio IDEA, la defensa del rumbo y el pedido de tranquilidad frente a la premonición de mayor volatilidad para los próximos meses. Un apoyo al modelo, pero con un pedido de mayor racionalidad, ese fue el mensaje que sobrevoló durante un largo almuerzo que se llevó a cabo en el primer piso del Hotel Costa Galana y que tuvo como figura estelar a la presidenta del bloque de senadores de La Libertad Avanza, Patricia Bullrich. El vicepresidente de Estados Unidos visitará la Argentina en noviembre para reunirse con Milei. La Casa Rosada confirmó que el viaje fue solicitado por Washington y formará parte de una gira regional. Hay contactos entre ambas gestiones. El vicepresidente de Estados Unidos, G.D. Baines, visitará la Argentina en noviembre y mantendrá una reunión con Javier Milei en Casa Rosada. El viaje fue impulsado por la administración estadounidense y formará parte de una recorrida regional. En principio, va a ser entre 2 o 3 días de actividades, expresaron desde Nación.
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0: Marcela Morelo y Ráfaga juntos para darle un nuevo ritmo a La Fuerza del Engaño.
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0: Marcela Morelo se une a Ráfaga para presentar una nueva versión de La Fuerza del Engaño, uno de los grandes éxitos de su carrera, que ahora suma el sonido y la alegría característica de la banda tropical. La canción originalmente lanzada por Morelo forma parte de ese repertorio que atravesó generaciones y quedó instalado en la memoria musical argentina. Para esta nueva versión, la esencia del tema se mantiene, pero encuentra un nuevo impulso a partir de la combinación de los estilos de ambos artistas.
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0: 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Marcela Morelo y Ráfaga, La Fuerza del Engaño.

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5: El gobernador de Chubut, Nacho Torres, dijo que hay que garantizarle seguridad jurídica y previsibilidad al que quiere invertir en Argentina. Ignacio Torres, gobernador de Chubut, habló acerca de su viaje a París y la búsqueda de inversiones en la Argentina Week.
6: Sí, la realidad es que hoy vamos a hacer un anuncio muy importante que tiene que ver en el marco del RIGI con una... vendría a ser el primer RIGI convencional en la Argentina, que para una cuenca madura como la nuestra es fundamental. Los detalles obviamente los vamos a dar ahora en breve cuando hagamos la conferencia de prensa, pero sí te puedo adelantar que prácticamente vamos a duplicar la capacidad instalada de lo que hace la recuperación terciaria con plantas de polímero, que permite, entre otras cosas, ralentizar y revertir el declive que tienen las cuencas maduras. Eso lo hace excepcional, es muy distinto al no convencional, por ejemplo, de Vaca Muerta, y nos acorta los plazos para pasar del convencional al no convencional, que ya se está explorando los primeros 5 pozos. Al exportar más,
7: claro,
6: obviamente eso es bueno para toda la nación, pero también para la provincia de Chubut. Esto es más trabajo.
2: Información general.
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5: El titular de la Corte bonaerense planteó que el Estado se debe expresar de forma sencilla para garantizar derechos. Sergio Torres encabezó la apertura de la tercera convención de la red panhispánica de lenguaje claro que organiza la RAE y que se lleva adelante en la ciudad de La Plata. El presidente de la Corte Suprema de Justicia de la provincia de Buenos Aires, Sergio Torres, defendió el lenguaje claro como una condición para que las personas puedan comprender las decisiones del Estado y ejercer sus derechos. Fue en el marco de la inauguración de la tercera convención de la red panhispánica de lenguaje claro y accesible.
2: Internacionales.
5: Crece la tensión entre Argentina e Inglaterra tras el planteo argentino contra la explotación de hidrocarburos. La Cancillería salió al cruce del Reino Unido y escala la tensión por Malvinas. El gobierno argentino retrucó el duro comunicado de Londres contra el arbitraje que planteó la Argentina desde Estados Unidos y llamaron a desescalar el conflicto. El súbito espíritu malvinero de Javier Milei desató una escalada de tensión contra el Reino Unido que en las últimas horas sumó un nuevo capítulo. La réplica de la Cancillería al duro comunicado del gobierno británico al arbitraje que la Argentina solicitó ante la Convención de Naciones Unidas.
2: Hasta aquí.
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1: Llegamos a 9 grados de temperatura, 9 grados. Vamos a llegar a unos 11 grados, pero a las 10 de la mañana. Para hoy la máxima 16. Yo creo que podemos tener un par de grados, pareciera. Hay solcito por acá, por allá, en todos lados. Vamos a recorrer la región y te vamos a contar cómo está el tiempo ahora. Ahora hay un corte de energía muy importante en distintos barrios de Dolores. El mismo durará hasta cerca de las 13, según informó la empresa EDEA, la distribuidora de energía en Dolores. Ya a las 9:14, estamos en vivo, te estamos contando las noticias.
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1: Puede llover un poquito mañana, sí, puede llover mañana, ¿qué más? El domingo ya no llovería, entre 7 y 20, 21 grados de temperatura. Boca Volley, pretemporada, desde hoy pretemporada en Dolores, y juega Boca Volley con un seleccionado de Dolores el domingo a las 19, entrada gratuita, en el estadio cubierto, están todos invitados. 9:14 en vivo, llegando a... Ya te cuento cómo está. Ahí estamos llegando. ¿Ya llegamos? No, todavía no. Estamos llegando a los 10 grados de temperatura.
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1: Pensiones no contributivas, ya se conoce el calendario para la semana que viene, el 8 con 0, con 1, el 9 con 2, con 3. Después habrá que esperar hasta el 13 con 4, con 5, el 14 con 6, con 7, el 15, documentos terminados en 8 y en 9. La mínima también arranca el 8 de octubre con documentos terminados en 0. El resto de los días... ¿Me aguantás? Te lo cuento en un ratito. Hola Maipú, buen día. Gracias por escribir, gracias por escuchar. 2245-424280. Muy buen día para todos.
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1: Hasta 12:45, un poquito más allá, el corte de energía que llega a barrios que están hasta cerca de la 63 y también incorpora Hipólito Yrigoyen a Colón. Reitero, hasta 12:45 me contaron aproximadamente. 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Ahora que viene el tiempo lindo para... Y tendrá que llegar para salir a todos lados. Nos vamos con Bután Viajes, Bucetich 217. Pegate una vuelta. 9:17, estamos en vivo.
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1: Peregrinación este fin de semana a Luján. Esperan más de 2 millones de personas. A poco más de un mes de la anunciada visita del Papa León XIV a la Argentina, miles, millones serían, dicen algunos, de fieles participarán estos días de la tradicional peregrinación juvenil. Juvenil va a todo el mundo. A Luján, que reúne a millones de personas para recorrer a pie los 60 kilómetros entre Liniers y la Basílica de Luján. La peregrinación arrancó allá por el año 1975, atraviesa los municipios de 3 de Febrero, La Matanza, Morón, Ituzaingó, Merlo, Moreno, General Rodríguez, hasta llegar a la Basílica de Luján. Gente de Dolores, de Maipú, de Castel y de toda la región está yendo. El operativo contará, por las dudas, con hospitales móviles, ambulancias, personal médico, helicóptero sanitario, efectivos policiales, patrulleros, drones ahora, controles de tránsito, defensa civil, puntos de agua y alimentos, baños químicos, iluminación y puestos de reciclaje para garantizar la seguridad y asistencia durante sábado y domingo. Pedimos por el país este fin de semana, camino a Luján.
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1: Casi 14 en Buenos Aires, 13.9 en Buenos Aires, en La Plata, en Berisso, en Ensenada. Todavía la temperatura no llegó a 10 grados en Chascomús, Dolores, Maipú, Vidal, Pirán. En la costa hace un poquito más de frío. 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

0: del violento impacto. Uno de los ocupantes de la camioneta, lamentablemente uno de los ocupantes de la T-Cross, murió en el lugar, mientras que el otro, un hombre también mayor de edad, sufrió heridas de gravedad y fue trasladado al hospital Alejandro Korm de Melchor Romero.
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0: 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Son las 9:24 en la mañana. Llegan títulos, llegan algunas noticias. Títulos, noticias, lo que pasa... Te lo contamos ahora, dale.
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5: 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Nacionales. Jairo Guzmán, el diputado libertario que se enfrentó a Grabois. Si no estuviera haciendo un actín, habría que hacerle un control psicológico. El legislador de la Libertad Avanza se refirió al escándalo que protagonizó junto a su par de Fuerza Patria durante el debate por un proyecto sobre soberanía de las Islas Malvinas.
7: Coincido con vos con todo lo que decías sobre la imagen que tiene esto a nivel social y agradezco también la invitación para pedirle disculpas a la sociedad por... Creo que lo que se estaba discutiendo ayer era muchísimo más importante que tener que hablar de esto el día de hoy. Estábamos hablando sobre un proyecto que busca defender la soberanía de las Islas Malvinas. A mí me toca muy de cerca porque vengo de la provincia de Santa Cruz, vivo en Río Gallegos. El tema Malvinas afecta a lo más íntimo de los santacruceños. Y ver esta situación en la que me voy involucrado por el diputado Grabois, la verdad que no está buena y creo que no deja algo bueno tampoco en la sociedad. Creo que tenemos que empezar a avanzar en otro tipo de diálogos. Sé y entiendo que el grado de violencia también se debe a que a mí me toca entrar en una Cámara de Diputados donde el kirchnerismo ha perdido mucho poder y eso también veo que genera mucha ansiedad en ellos y se ponen muy violentos. Uno lo ve ahora porque salió en los medios, pero habitualmente a mí me ha tocado vivir situaciones donde diputados se me han acercado a querer invitarme a las piñas.
8: ¿Cuál es? ¿Esto no pasó ayer?
7: Sí, pero sí. En los pasillos de claro. No, creo que coincido con lo que se dijo acá en la mesa, de que quiere aprovecharlo mediáticamente para posicionarse o busca prensa.
5: Información general. La Libertad Avanza quiere expulsar a Juan Grabois de la Cámara de Diputados por insultar a otros legisladores. Apelan al artículo 66 de la Constitución Nacional que permite remover a un miembro del Congreso por inhabilidad física o moral, pero necesitaría 2/3 de los votos.

0: algo que no se puede conseguir ya que el peronismo cuenta con 92 escaños. La Libertad Avanza presentó un proyecto para excluir al diputado nacional Juan Grabois de la Cámara de Diputados luego de los cruces e insultos que protagonizó durante el plenario de comisiones que debatió una iniciativa de la soberanía de las Islas Malvinas el pasado 30 de septiembre.
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0: Colapinto reveló el error que provocó el choque a Pierre Gasly en la carrera de Bakú de la Fórmula 1. El piloto de Alpine dio algunos detalles de la maniobra que derivó en la colisión que acabó con su abandono en Azerbaiyán. Franco Colapinto deberá cumplir una penalización de 5 puestos en la grilla para el Gran Premio de Bahrein, en Malasia, tras la colisión con su compañero Pierre Gasly en la carrera de Bakú, en Azerbaiyán. El choque ocurrió cuando ambos pilotos de Alpine estaban en la zona de puntos y generó un cimbronazo interno por cómo se dio la maniobra.
1: Hasta aquí.
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1: 9:35, asignación por embarazo. Cuando arranca, arranca por las dudas el 9. ¿Cuándo? ¿Qué dije yo? El 9. Arranca el 9. Arranca el 9. ¿Arranca o no arranca? Sí que arranca. Arranca el 9. ¿Cómo está el tiempo en el barrio de la radio? Con una de nuestras cámaras exclusivas. Así te lo mostramos. ¡Qué linda la mañana! Hay solcito. ¿Cuánto hace que no teníamos este solcito? Por las dudas, te lo mostramos en la radio que también se ve. Resumen de los sorteos de ayer. En la ciudad, 5.124 y solcito. El primero, 8.032. La matutina, 3.743. Vespertina, 9.562. Y a última hora en la ciudad, 4.584. Vamos con provincia, con la provincia nuestra, 1.738. 4.705 a la tarde, 9.105 más de tardecita, 8.702 a la noche en provincia, 8.962. Va Santa Fe, 8.123, 3.878, 8.483, 2.308, 8.265. Resumen Montevideo, 3.695 a la tarde, a la noche en Montevideo, 4.380. Hay solcito, está linda la mañana. Hola Maipú, hola, buen día. En los aires de Maipú, en Las Armas, en Vidal, ¿qué temperatura tenemos? Ya 10. 10 grados 4, la humedad 78%. 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
1: 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Son las 9:38, resumen de Plus 000106 1116 2039 48 51 52 57 60 62 63 74 77 84 86 97 98 sin ganadores la Plus. ¿Cuánto? Sin dueño quedaron 377.076.592. ¿Algo más? Sí. Super Plus 04 08 09 15 16 21 23 26 47 49 58 61 70 76 89 91 93 94 98 99. Super Plus, ¿hubo algunos? Sí, uno. 1,8. Va a cobrar hoy, ya voy a cobrar. 13.371.437. Chance Plus 01 07 08 10 14 19 31 33 40 48 60 65 67 85 86 89 92 95 96 99. Sin ganadores. Vacante 134.661.711. 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
1: 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Son las 9:42, el dólar para la compra 1.495 ayer y la apertura a ver hoy para la venta en 1.545, el dólar ya por internet, el blue se vende en 1.535. Como cerró ayer para la compra, para la venta en 1.555 pesos. Son las 9 de la mañana, 41 minutos en la República Argentina. 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
1: Mañana puede llover, sí, claro. 4.4 en milímetros para mañana. Puede llover. Seguramente lloverá, sí, mañana. El domingo ya no llueve, 7 y 21 grados. El lunes otra vez sopa. Ya me tiene, otra vez llueve. 10 de mínima, una máxima de 22, de 22 grados. 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
1: 9:43, detuvieron a dos empleadas, dicen las redes, de un supermercado chino en Morón por usar la fiambrería como... Vendían drogas desde ahí, ¿viste? Dame... Ibas a buscar mortadela y era otra cosa lo que ibas a buscar, increíble. Las detuvieron esta mañana y bueno, y ya atravesó todas las redes. ¿Cómo va a estar el tiempo este fin de semana? Ya te lo vamos a contar claro, en un ratito, te contamos todo lo que va a suceder. El viento, por ejemplo, rotará de sentido noreste y habrá ráfagas de hasta 50 kilómetros hora. En cambio, para este sábado el tiempo va a desmejorar. Se pronostican tormentas para casi todo el día, con una probabilidad del 100% para la mañana y temperaturas que oscilarán entre 12 y 16 grados, según el Servicio Meteorológico Nacional. También con una madrugada un poco ventosa. Bueno, es lo que hay. Hay que pasar el fin de semana. Lluvias y tormentas previstas en la provincia de Buenos Aires. La radiografía climática del país presenta una variada gama de alertas meteorológicas en varias provincias. En cuanto a tormentas, el sudoeste del territorio bonaerense se verá atravesado por las lluvias en lugares como Adolfo Alsina, Deró, Guaminí, Pellegrini, Trenquelauquen y también en la zona de Tres Lomas. El período de inestabilidad climática con tormentas también afectará sectores de las provincias provincias de Córdoba, Entre Ríos, La Pampa, Río Negro, San Luis, Santa Fe, generando una gran alerta amarilla en el sector que sería el sector central del país. Por su parte, las lluvias dirán presente en la zona patagónica, Chubut, Neuquén, Río Negro, Santa Cruz y también en Tierra del Fuego. En cuanto a las zonas cordilleranas de Catamarca, La Rioja, Mendoza, Neuquén y San Juan, permanecen bajo alerta amarilla por nevadas. Para el Servicio Meteorológico Nacional, esa categoría advierte sobre posibles fenómenos meteorológicos con capacidad de daño y riesgo de interrupción momentánea de actividades cotidianas. Reitero, es para Catamarca, La Rioja, Mendoza, Neuquén y San Juan. Todavía está nevando en primavera en ese lugar. Con respecto al clima ventoso, una buena parte del país estará bajo fuertes ráfagas como Catamarca, Córdoba, La Rioja, Mendoza, Neuquén, Salta, San Juan, San Luis y Tucumán. De esas 9 provincias, 3 estarán bajo la órbita del sonda y 2 de ellas bajo alerta naranja por la intensidad del viento. Son ellas San Juan y algún tramo de Linda La Rioja, linda. Para este sábado habrá alerta naranja por tormentas en Formosa, zona de Capital y otros lugares. Uno de esos lugares, Pilcomayo, y otro, Pirané. Como así también en casi toda la provincia de Chaco, norte de Corrientes, Alvear, Paso de los Libres, San Martín, Santo Tomás. El fenómeno del Niño, una primavera con más humedad en el centro y en el noreste. El trimestre comprendido entre octubre y diciembre tendría mayores probabilidades de lluvias por encima de los valores habituales en el litoral, Córdoba, sectores de Cuyo, La Pampa y el este bonaerense. A la vez, buena parte de la franja central podría registrar temperaturas medias inferiores a los promedios históricos. La proyección coincide con el desarrollo del Niño, la fase cálida del fenómeno El Niño, oscilación del sur, que favorece condiciones más húmedas en parte del centro y en el noreste de la Argentina. La señal más marcada para precipitaciones superiores a lo normal se concentra en el litoral. También abarca el oeste de Santa Fe, Córdoba, el sur y centro de Cuyo, La Pampa, el oeste de la provincia de Buenos Aires y el noroeste de la Patagonia. El centro-este de Chaco y Formosa, el este de Santiago del Estero, el centro-este bonaerense y el noroeste patagónico aparecen bajo la categoría normal o superior a lo normal. En esas zonas existe una tendencia hacia un trimestre húmedo, aunque menos definida que en el litoral y también en el denominado núcleo central. El este del noroeste argentino figura en la categoría normal o inferior a lo normal, mientras que el oeste de esa región y el sur de la Patagonia presentan una mayor probabilidad de precipitaciones inferiores a los registros habituales. El pronóstico trimestral prevé temperaturas medias inferiores a lo normal en buena parte de Cuyo, Córdoba, el oeste de Santa Fe, La Pampa, el oeste de Buenos Aires. La proyección incluye sectores extensos de San Juan, San Luis, Mendoza, Córdoba, Santa Fe, La Pampa y la provincia bonaerense. El sur del litoral, el centro-este de Buenos Aires y el noreste de la Patagonia quedarían en la categoría normal o inferior a lo normal. El norte del litoral y el noroeste patagónico tendrían temperaturas cercanas a los valores históricos, pero con el Niño nunca se sabe.
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1: 9:49. Me preguntan si todavía te podés anotar online para ser voluntario en la visita del Papa. Seguramente habrá mucha de esta información en la peregrinación del fin de semana a Luján. Seguro. Una de nuestras cámaras exclusivas, de todas las que tenemos, te muestra cómo está Dolores ahora, cómo está el barrio de la radio. Uy, lindo. Qué lindo. Qué solcito. Qué temperatura hay. 11 grados la temperatura a esta hora. Vamos al tránsito. Control del tránsito en la mañana. Tránsito con 11 grados de temperatura. Cielo casi despejado, casi. A las 9:50, control del tránsito. Está Graciela hoy. Hola, Graciela, buen día, buen fin de semana. Te escuchamos.
4: Hola. Buen día, muchas gracias. Informamos el estado del tránsito esta mañana de viernes. Tránsito intenso en cuanto a accesos a la ciudad de Buenos Aires, General Paz, con demoras en Mataderos hasta Liniers, sentido del Río de la Plata. Se suma un choque entre auto y moto pasando Richeri, altura Goleta, mano al río. Esto también genera más demoras. Panamericana, con tránsito intenso, también sentido del centro, demoras desde la Unión de los Ramales, la autopista del oeste cargada, sentido capital, desde Ituzaingó y Aedo, Richeri, Jorge Newbery y autopista Pista 6 a Cañuelas, con tránsito intenso en ambos sentidos y buena visibilidad. La Plata Buenos Aires se va cargando sentido a capital hacia La Plata, tránsito normal. En Ciudad de Buenos Aires, Avenida Gadagona y Chivilcoy, un auto impactó con el frente de un local. Dos personas allí resultaron lesionadas. Y en Malavia, entre Castillo y Loyola, un choque de un conductor de una camioneta contra vehículos estacionados. En tanto, las rutas que van a la costa atlántica, tránsito normal en ambos sentidos. En la madrugada hubo un incidente vial en la ruta 2, kilómetro 281, sentido capital, que afecta a banquina externa en la zona de Maipú. En tanto, los servicios, línea Roca, atención, ramales Corn, Ezeiza y Bosques vía Temperley, con demoras por colisión con persona en Lanús. El resto de los servicios a horario. Muchas gracias, continúan ustedes.
1: Gracias, muchas gracias. Colapinto terminó, Franco terminó 22 en la segunda práctica de Bahrein, en Malasia. Bueno, son las 9:51 ahora, vamos a las noticias. 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
5: 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Nacionales.
6: Nacionales.
7: La emoción de una senadora peronista por asumir la vicepresidencia interina de la Nación. Me siento honrada. Se trata de Carolina Moisés, del bloque Convicción Federal, quien reemplaza a Victoria Villarruel hasta su regreso del foro parlamentario iberoamericano en Madrid. Entre 2019 y 2023 fue diputada nacional dentro del Frente de Todos.
8: Perdón, Caro, ¿soy vicepresidenta de la Nación?
9: Sí, pero no. Levia fue a París, Villarroel a Madrid por viajes institucionales en representación de la Argentina, así que ahora le quedo a cargo del Poder Ejecutivo y yo soy vicepresidenta interina de la Nación por unos días hasta que vuelva.
7: La legisladora Carolina Moisés asumió de forma transitoria la vicepresidencia de la Nación y presidencia del Senado ante la ausencia de la vicepresidenta Victoria Villarruel y del presidente provisional de la Cámara, Bartolomé Abdala.
5: Información general.
6: Información general.
7: Peter Lamelas afirmó que Estados Unidos está comprometido y apuesta con fuerza al futuro de Argentina y al gobierno de Milei. El embajador del país norteamericano visitó Tucumán, donde brindó un discurso en el marco del Foro Argentina Andina, organizado por la Fundación Federalismo y Libertad. Antes, también estuvo reunido con el gobernador Osvaldo Jaldo. El embajador de Estados Unidos en Argentina, Peter Lamelas, eligió Tucumán para lanzar un contundente mensaje en términos diplomáticos sobre la relación bilateral. Estados Unidos está presente y está comprometido y apuesta con fuerza al futuro de la Argentina, afirmó.
5: Deportes.
6: Deportes.
7: Se filtró una imagen del proyecto de la nueva bombonera que quiere armar Riquelme. El master plan fue presentado a periodistas y varios grupos de socios. La filtración de una imagen del proyecto de la bombonera durante la presentación de un grupo de socios en uno de los salones internos del estadio Alberto J. Armando causó furor entre los fanáticos de Boca en las redes sociales. Da la sensación de ser una exposición similar a la que tuvo acceso también hace algunos meses distintos medios de prensa, cuando desde la entidad de la Ribera ventilaron el inminente anuncio de la ampliación del aforo y modernización de la cancha, que por ahora sigue haciéndose esperar y mucho.
5: Hasta aquí.
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3: Mañana podría llover 4-4, el domingo sin lluvias, el lunes 1.6 mm, el miércoles de la que viene menos de 1 y 1.3 mm para el jueves. Y no te olvides que el viernes 9 arranca la Rural de Dolores, que va a estar recontra buena este año. 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
4: 2 de octubre, Día del Escribano. 1979, se juega el último partido en el gasómetro. 2004, detienen en Francia al máximo líder de ETA.
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3: Está linda la mañana, sí, con 14 grados. Te la mostramos acá. Esta es una cámara exclusiva de la radio, en el barrio de la radio. ¿Dónde está la cámara? Ahí está, ahí. Son las 10, un minuto. Nos cuidamos y cuidamos nuestro planeta.
4: Nuestra tierra sufre. Nuestra tierra muere. Nuestra tierra se destruye. 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Nuestra tierra amenazada.
5: Anualmente el hombre desmantela 12 millones de hectáreas de bosque tropical. A esta cifra se agrega la destrucción de 7 millones de hectáreas que ocasionan los incendios forestales cada año. Muchas veces los incendios se inician de forma natural por sequías y alta temperatura, pero otras veces ocurren por descuidos humanos.
4: Avanzamos un paso más. 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
3: Llegó Lionel, sí, ya está para su partido. Uy, llegó el último, ¿no? La semana que viene. ¿Qué más tengo por acá? Noticias del campo. Cañuelas, la apertura de negocios para este viernes. ¿Hay o no hay negocios? Ya lo sabremos. Y además, el cierre ayer en el mercado de granos con sus cotizaciones y sus noticias. 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
9: Muy buen día, viernes 2 de octubre. Se reanuda la actividad. Ayer había ingresado Hacienda, pero recordamos, solamente para la estadística. Hoy sí tenemos una oferta destacada dentro del contexto de escasez con el cual se viene operando en el mercado agroganadero de Cañuelas. No es la excepción, pero claro, observando qué había ocurrido en las jornadas previas, en las últimas dos que definieron la operatoria de septiembre, el volumen de esta mañana es importante, ya que en 200 camiones ingresaron para ser comercializados 7.226 animales. Reitero, 7.226 la entrada para este día viernes en el mercado de Cañuelas, y suman poco más de 14.200 en todo este periodo en cuestión. Revierte así una sensación de desamparo para los operadores de compra que iban al mercado y que por supuesto no tenían el respaldo de ofertas más generosas como las que vamos a tener en esta jornada, más allá seguramente de las circunstancias que ha planteado en las últimas horas las lluvias en vastas regiones productivas, no solo de la provincia de Buenos Aires, sino también de Santa Fe, Entre Ríos, parte de La Pampa, inclusive Córdoba. Con lo cual, evidentemente, la dificultad no solo ha estado para cargar hacia el mercado de Cañuelas, sino que los operadores de compra que trabajan en el directo seguro habrán tenido las mismas dificultades. Habrá que ver cómo encara la demanda, sobre todo pensando también que en las próximas horas se anticipan lluvias otra vez para buena parte del fin de semana en la ciudad de Buenos Aires y alrededores, que es determinante sobre todo para las aspiraciones de venta en los comercios minoristas, principalmente porque estamos atravesando también los primeros días del mes. Reiteramos, la oferta para esta jornada de viernes en el MAG, 7.226 vacunos. Para Cadena Campo Argentino informó Silvio Bayoco.
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22: Cierre del mercado de granos. Jornada de día jueves en la Plaza Rosarina, donde la soja y el maíz mostraron caídas en sus principales referencias de compra. El girasol, trigo y sorgo se mantuvieron sin cambios y el mercado de referencia Chicago concluyó la rueda con disparidad. Comenzamos las cotizaciones con las oleaginosas. Por soja, entrega disponible 550.000 pesos por tonelada. las fijaciones de soja, 560 mil pesos por tonelada, en ambos casos una baja de 5 mil pesos por tonelada entre ruedas. Soja para entrega en noviembre, 555 mil pesos por tonelada, también 5 mil pesos por tonelada por debajo de la rueda anterior. Soja bajo condición específica de calidad y sustentabilidad, 560 mil pesos por tonelada. En cuanto al girasol sin cambios, entrega disponible hasta el 15 de octubre, $500 por tonelada. Girasol entrega entre diciembre y marzo del próximo año, $450 por tonelada. Pasamos a los cereales, comenzamos por el trigo. Descarga inmediata hasta el 15 de octubre, bajo condición cámara, $220 por tonelada. Trigo para entrega entre el 15 de octubre y el 15 de noviembre se ubicó en $215 por tonelada. En tanto, trigo grado 2, no OGM, $215 por tonelada, tanto para la entrega disponible como para octubre y para la ventana entre el 15 de octubre y el 15 de noviembre. Trigo noviembre, $210 por tonelada, campaña 2026-27. Trigo diciembre, $210 por tonelada. Trigo enero, 215. Trigo febrero, 217. Trigo marzo, $220 por tonelada. En cuanto al maíz, el disponible, $185 por tonelada. Asimismo, dejaron de observarse referencias para las entregas comprendidas entre octubre y febrero del próximo año, presentes en la sesión anterior. Para la nueva cosecha, maíz para la tira comprendida entre marzo y mayo, $192 por tonelada, una caída de $8 para marzo y de $6 por tonelada para abril y mayo respectivamente entre ruedas. Maíz junio cayó $7, cerró a $190 por tonelada. Cosecha tardía maíz julio, $188 por tonelada, también $7 menos que ayer. Por cebada no se registraron ofertas abiertas de compra y el sorgo sin cambios, entrega disponible hasta el 10 de octubre, $190 por tonelada. Pasamos al mercado de referencia, hablamos de Chicago. Los futuros de los principales commodities agrícolas concluyeron con disparidad. El trigo en Chicago cerró con leves subas, sostenido por una importante licitación de importación de Arabia Saudita y las preocupaciones en torno al suministro desde la región del Mar Negro, aunque la presión de oferta estadounidense limitó el avance. El maíz, en tanto, en Chicago finalizó con variaciones mixtas, condicionado por las elevadas existencias estadounidenses y la liquidación de posiciones por parte de los fondos. Finalmente, la soja en Chicago cerró en baja, presionada por la liquidación de fondos, el avance de una cosecha estadounidense que se espera abundante y las dudas en torno a la demanda exportadora.
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9: Patricia Bullrich marcó otra diferencia con el gobierno. Tildó de apresurado querer llevar al Congreso la ley de tierras. La senadora libertaria sostuvo que el Ejecutivo debería esperar el pronunciamiento de la justicia antes de reflotar el proyecto en el Palacio Legislativo.
10: Hay un tema, ¿no?, importante, que es un aprendizaje para nosotros. Si nosotros tenemos un decreto de necesidad de urgencia dictado por el gobierno, ese decreto aún está en la justicia, quizás haber llevado adelante la ley de propiedad privada en la que estaba el capítulo de tierras fue apresurado. Teníamos que haber esperado que la justicia hable, como habló ahora, del decreto 70 en el capítulo de tierras y recién después enviar esa ley. ¿Por qué? Porque si no vamos contra nuestros propios actos.
11: ¿Y temen que ahora la oposición pueda voltear el decreto?
10: Vino después que la ley no se pudo votar, así que es una posibilidad.
6: Información general.
8: Información general.
9: El gobierno irá a la corte para no reconocer a Barrio Nuevo como titular del sindicato de gastronómicos. La presentación es preparada por la secretaria de Trabajo luego de que la Cámara Nacional de Apelaciones del Trabajo le ordenara que se expidiera con un certificado de autoridades al líder gremial tras unas elecciones que se judicializaron. El gobierno prepara un recurso extraordinario ante la Corte Suprema para impedir la certificación de autoridades de la Unión Trabajadores del Turismo, Hoteleros y Gastronómicos de la República Argentina, encabezada por Luis Barrio Nuevo.
6: Deportes.
8: Deportes.
9: Se conoció la lista de convocadas para la selección argentina femenina para probarse ante Brasil rumbo al Mundial 2027. El combinado nacional femenino, dirigido por Germán Portanova, se alista para la doble fecha FIFA que se estará disputando en Brasil y sitúa jugadoras que van a comenzar con la preparación previa al certamen global. La selección argentina femenina definió la lista de convocadas que estará viajando a Brasil para disputar dos amistosos ante el anfitrión del Mundial 2027.
6: Hasta aquí.
8: Noticias en tu radio.
6: 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En instantes regresamos.
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3: Soy Bebe Sanso y hoy les traigo una nueva joya para los amantes de los 80s. Curtis Blow fue uno de los primeros rappers en convertirse en superestrella gracias a la grabación de The Breaks, un corte de su primer álbum titulado Curtis Blow. Solo llegó al puesto número 87 del ranking pop en 1980, pero vendió por encima de las 500.000 copias. The Breaks fue una increíble influencia en la temprana escena del rap de los 80s. Lamentablemente, Blow no fue capaz de continuar este éxito.
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3: Año 1980. Curtis Blow. The Breaks.
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4: Este viejito lo elegimos nosotros, Vicentico, casi con 14 grados de temperatura. Dale, que es viernes.

Este finde, el equipo Boca Juniors de Vóley estará de pretemporada en Dolores, con entrenamientos abiertos y cerrados, y un partido con gente de Dolores a partir de las 19, el domingo, con entrada gratuita en el Estadio Cubierto, Ciudad de Dolores. Bienvenido el equipo Boca Juniors de Vóley. ¿Otro viejito? Y con uno nos quedábamos cortos. Sergio Dalma hace El Mundo en la Radio.

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1: ¡Qué lindo! Casi 14 grados la temperatura, parcialmente cubierto el cielo. A las 13 tendremos 15 grados y a las 14 estaremos entre 15 y 18 grados. Una linda tarde nos espera. Nos espera en Dolores. A propósito, noticias, Dolores, resumen.
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3: Este domingo 4 de octubre llega una nueva edición de Dolores Corre, una propuesta que invita a disfrutar del deporte, encontrarse y compartir una jornada al aire libre. La convocatoria será en Plaza Castelli y la largada a la hora 10:30. Los participantes pueden hacerlo en dos modalidades, 3 kilómetros y 10 kilómetros. La inscripción se encuentra abierta al 2245-426046. La Secretaría de Cultura invita a toda la comunidad a compartir una nueva tarde de tango para todos. Será este próximo domingo 4 de octubre a la hora 16. Un encuentro para acercarse a nuestra música y danza en un ambiente abierto a toda la comunidad. Será la Glorieta de Plaza Moreno. Una propuesta para disfrutar del tango, encontrarnos y celebrar nuestra cultura. Se continúa desarrollando trabajos de limpieza y mantenimiento en los desagües de distintos sectores de la ciudad. En esta oportunidad, las cuadrillas municipales realizaron intervenciones en calle Colón y Paysandú. Estas tareas se llevan adelante como parte del trabajo preventivo y de planificación que el municipio viene desarrollando con el objetivo de mantener en condiciones los sistemas de desagüe. El equipo de vóley de Boca Juniors realizará su pretemporada en Dolores desde el 2 al 5 de octubre. Durante su estadía, realizarán actividades especiales el domingo 4 de octubre en el estadio cubierto Ciudad de Dolores. A partir de la hora 17, se realizará una clínica deportiva con deportistas locales, además de una charla destinada a estudiantes y profesores del Profesorado de Educación Física.
2: Este fue el resumen de noticias de la Municipalidad de Dolores. Para conocer más, podés ingresar a www.dolores.gov.ar.
1: 14 grados, 10:47 en la mañana. En la ciudad, el primero, 0,379. O la provincia, el primero, 5,303. El primero en Santa Fe, 8,935. ¿Cómo va a estar el tiempo en la costa? Hay pronóstico de lluvias para las próximas horas. ¿Cuánto? 3, 4 y hasta 5 milímetros desde esta madrugada. 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
6: El Partido de la Costa presentó su propuesta para el verano en la Feria Internacional de Turismo. El distrito contó con un stand propio en la 30ª edición de la FIT, que se llevó a cabo en el predio de la Rural en la ciudad de Buenos Aires. A lo largo de 4 jornadas, el municipio dio a conocer su propuesta en nuestro lugar este verano, entre agencias de viajes, operadores turísticos, medios de comunicación, creadores de contenidos y público en general. El intendente Juan de Jesús participó del evento y destacó la importancia de estos encuentros e intercambios.
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6: El Servicio Municipal de Oncología y Hematología ya realizó más de 140 tratamientos mensuales. La prestación especializada, pública y gratuita, se ofrece en el Hospital de Santa Teresita. Allí, un equipo interdisciplinario atiende a pacientes con distintas patologías oncológicas y hematológicas. Cada profesional brinda atención a un promedio de 25 personas por semana, garantizando el seguimiento de quienes se encuentran en tratamiento. Además, se llevan a cabo diferentes procedimientos diagnósticos.
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6: El ecocanje llega a Nueva Atlantis. La propuesta que invita a intercambiar 5 botellas de plástico por un plantín floral se desarrollará este viernes 2 y el lunes 5 en el Parque Ambiental ubicado en Olmos y Alberdi. De 10:30 a 13:30, los interesados pueden acercarse con los envases y llevarse una planta de regalo. La iniciativa es impulsada por la Municipalidad de la Costa en articulación con la cooperativa Reciclando Vidas, que se encarga del acondicionamiento del material para reincorporarlo a nuevos procedimientos productivos.
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1: Se viene la peregrinación a Luján. Va mucha gente de Dolores, de Guido, de Castelli. en Maipú y ni hablar Mar del Plata y otros lugares. La lluvia que está prevista para la mañana del sábado no cambiará el despliegue de la peregrinación juvenil a Luján, que volverá a reunir a miles de personas en un recorrido de hasta 60 kilómetros hacia la Basílica. Muchos de ustedes seguramente están escuchando la radio, preparando las maletas y preparando el viaje. La Comisión de Piedad Popular del Arzobispado de Buenos Aires coordina el operativo con la provincia y también con los municipios, que incluyen puestos sanitarios, agua y voluntarios a lo largo del trayecto, y mucha comunicación a través de las redes. Esto nos lo envió la comisión que coordina la peregrinación juvenil con jóvenes, bueno, siempre se joven, ¿no? Este fin de semana hacia Luján, escúchalo.
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9: Hermanos. Hola, soy la hermana Isa de las Hermanas de Don Orione y estamos acá junto con Mati de la Renovación Carismática, acompañando este peregrinar, este caminar juntos hacia la casa de María, hacia la casa de nuestra madre. Y bueno, en este episodio, en este capítulo, vamos a hablar un poquito del equipaje. El equipaje que llevamos, ¿no? Y cuando pensaba un poquito, bueno, por dónde ir encarando esto, obviamente que se me vino a la cabeza, cuando arranco a caminar, tengo que preparar la mochila.
10: Tal cual.
9: ¿No? Y dependiendo del camino que voy a hacer, bueno, ¿qué mochila llevo? No sé vos, pero yo tengo dos mochilas.
10: A ver.
9: Una más grande, que es cuando meto un viajecito más largo, ¿no? Que tiene más bolsillos, que tiene más cositas. Y después tengo una mochila que es más chiquita que la más guerrera, ¿no? Esa es la que llevo lo esencial, ¿no? Lo que necesito para ese día. Y así, bueno, cuando vamos a encarar un viaje, creo que también, ¿no?, en nuestra vida nos puede pasar lo mismo, ¿no? Hay mochilas que llevamos que a veces no nos damos cuenta, bueno, cómo están, cómo vienen, qué traen. Y bueno, y hoy vamos a preguntarnos esto, mientras caminamos, bueno, ¿cómo están nuestras mochilas, no? ¿Cómo está nuestra mochila? Y bueno, y a ver, antes de ver cómo está, es qué estoy cargando en mi mochila, ¿no? Y hay veces que, bueno, cargamos cosas que vienen de hace tiempo, ¿no? De hace mucho tiempo, y que, bueno, es como que la espalda se nos acostumbra, ¿no? Con tanto peso que, bueno, que seguimos andando, ¿no?
10: Un poco encorvados.
9: ¿Viste? Y cuando frenás un poco, te das cuenta de lo que vas llevando, ¿no? Y más aún cuando te animás a sacarte esa mochila y a notar la diferencia, ¿no? Cuando está puesta y cuando te la sacaste. Entonces, bueno, pregúntate vos que estás caminando ahora, ¿cómo va tu mochila, no? ¿Qué estás cargando, no? Capaz que estás cargando con algún miedo, con alguna duda. Capaz que en tu mochila tenés alguna herida, alguna culpa que hoy te está pesando. Alguna preocupación que, bueno, que no te impide, ¿no?, seguir caminando, avanzando. Una palabra que alguien te dijo y que todavía está ahí resonando y que no puedes soltarla. Alguna exigencia que viene de afuera, que viene de vos mismo. El miedo a equivocarte, el miedo a no ser suficientes, ¿no? A veces nos acostumbramos tanto a llevar estas cargas en nuestras mochilas que dejamos de preguntarnos cuánto nos pesan, ¿no? Y por eso, bueno, también peregrinar, caminar hacia la casa de María, junto con la comunidad, capaz que vas solo, pero al lado tuyo tenés un montón de gente, es animarte a mirar esa mochila, ¿no? Y a dejarte mirar por la Virgen, ¿no? Que si bien te está esperando, está caminando, sí, con vos.
10: Y sabe de mochilas también ella.
9: Más vale.
10: Sabe de mochilas. ¿Cuántas cosas cargó María, ¿no?, a lo largo de su camino, especialmente durante 33 años y más aún?
9: Con todos los discípulos después, ¿no? una locura. Pero bueno, primer punto, así como para ir meditando y rezando, ¿no? En este caminar es eso, bueno, ¿qué hay en tu mochila? ¿Qué hay en esos bolsillos como más escondidos, ¿no? Bueno, preguntale. Y quizás, obviamente, hay cosas que no se van a poder solucionar de un día para el otro, pero sí es una tremenda oportunidad para confiarlo, ¿no? Para confiarlo y dejarlo en el corazón de María. Así que bueno, qué lindo que en este caminar también, bueno, puedas, ¿no? Quizás con el que está al lado tuyo, compartirle qué es eso que te está pesando, qué es eso que hoy podés ver que está en tu mochila y que posta no te ayuda. Bueno, compartíselo a la persona que tenés al lado.
10: ¿Qué es eso que tenés que dejar de cargar solo, ¿no? Sí. Porque a veces nos negamos a compartir lo que nos pesa.
9: Tal cual, ¿no? Y qué lindo también dejarse ayudar para que la carga sea más liviana, ¿no? Así que bueno, primer gesto, te proponemos esto. Poné pausa si querés y después seguí escuchando, pero compartíselo a alguien, ¿eh? Compartíselo porque eso ayuda, ¿no? A liberar, a sanar y sobre todo a confiar, ¿no? A confiar en la Virgen, que bueno, y en su providencia también, ¿no? Que,
10: así es.
9: Que siempre nos sana y nos libera. Así que bueno, eso por un lado. Pero también pensaba que hay algo más, ¿no? Una mochila liviana, quizás, bueno, una vez que lograste identificar esas cosas que te van pesando, no significa llevar una mochila vacía, sin nada, ¿no? Porque la vida tampoco se trata de eso, ¿no? La vida, hay cosas que bueno, que también queremos elegir llevar en nuestras mochilas, ¿no? Y bueno, yo elijo llevar, en este caso que vamos a ir caminando a la casa de la Virgen, quiero llevar muchos rostros, muchos nombres, muchas vidas, muchas intenciones de mi familia, de mis amigos, de mi comunidad, de las personas que bueno, que hoy están sufriendo, ¿no? Y que quizás hoy no pudieron caminar, pero que como sabían que nosotros veníamos, bueno, reza por esto, reza por mí. Qué lindo también ser mediación para otros, ¿no? Y elegir.
10: Qué hermoso.
9: Ser mediación para otros. Así que bueno, también te invitamos a esto, ¿no? A que podamos llevar estas cosas, ¿no? Y que podamos también llevar una oración, ¿no? Una oración que quizás a veces es la que rezamos todos los días, o la que en este tiempo te está ayudando a rezar. Capaz que, bueno, te surge rezar otra, buenísimo, pero lo importante es eso, que te animes a llevar en tu mochila esa oración que te va a ayudar a estar cerca de la Virgen, ¿no?
10: Me hace acordar a cuando en la escuela uno, por ejemplo, los días que le tocaba hacer cosas de artística, llevaba puntualmente la mochila estallada, ¿no?
9: Re
10: carpeta,
9: otra.
10: Colores, pinceles, todo. Y cuando no había artística, no llevabas eso.
9: Tal cual.
10: ¿No?
9: Está muy bueno eso, porque viste que siempre estaba el que llevaba todo por las dudas.
10: Todo y todos los días.
9: Claro,
10: sí.
9: Esa mochila anda a subir tres pisos, con eso te rompía la espalda, amigo. Qué lindo, ¿no? Pero bueno, también esto, qué lindo también saber que mientras vas avanzando, ¿no? Mientras vas caminando, te puedes ir haciendo estas preguntas, ¿no? Bueno, ¿qué cargas venís arrastrando hasta hoy? ¿Qué te gustaría también dejar en el camino?
10: Uy.
9: ¿No? Y sobre todo esto, vamos a mirar para adelante con esperanza, ¿no?
10: Sí.
9: ¿Qué elijo llevar hoy en mi mochila, ¿no? Y acá está bueno también preguntarse, ¿no? ¿Qué es lo necesario y qué no lo es? Y ahí, bueno, hay que pedir al Espíritu Santo también, ¿no? Que muestre, que muestre el camino, que nos diga por dónde está propio, ¿no? Lo que realmente necesito y no lo que, bueno, tengo ganas de, ¿no?
10: Claro, o que tengo ahí por las dudas, en caso de emergencia, ¿no? Porque también eso habla de que tenemos una cierta inseguridad y no hay como una confianza plena depositada, ¿no?
9: Recontra. Y la verdad que también cuando rezaba un poco para compartir estas palabras hoy acá, se me venía mucho Jesús en el Evangelio, ¿no? Cuando envía a los discípulos, les dice, no lleven nada, ¿no? Vayan de dos en dos, pero no lleven nada. Y eso, flaco, sí.
10: Estamos así, hermana, ¿eh? Estamos conectados.
9: Tenemos el mate, ¿no?
10: Sí, sí.
9: y decía, ¿no? Qué lindo, porque los discípulos se habrán peregrinado, se habrán andado, ¿no? Y aprendieron del maestro que hay que confiar, ¿no? Y que también, ¿no? Jesús cuando dice, miren los pájaros del cielo, si ellos están bien, ¿cómo no los voy a cuidar a ustedes?
10: ¿No? Escuché Vida en Abundancia,
9: Chata,
10: para que te quede claro.
9: Poneda, ¿eh? Entonces, también, ¿no? Ir con el equipaje liviano es un signo de confianza plena, ¿no? En la providencia de Dios, en su cuidado paterno, materno.
10: Tal cual.
9: ¿No? Que siempre está y acompaña. Y que además de que, bueno, sí, a veces nos damos cuenta de que cargamos cosas por demás, o que me guardo por las dudas y medio que regateo ahí con Dios, en su misericordia siempre nos invita a volver. Y lo lindo de esta experiencia también, ¿no? Es que Él no se cansa de mostrarnos cuál es el camino, ¿no? Y que a pesar de que una y mil veces metamos mil cosas en las mochilas, las guardemos en los recovecos como si no las viera o lo que sea, el tipo siempre nos perdona y siempre nos vuelve a dar una nueva oportunidad, ¿no? Qué lindo saber que tenemos un padre así, ¿no?
10: Sí, sí.
9: Y que de la mano de la Virgen también, ¿no? Él nos vuelve una y otra vez a regalar esta experiencia, ¿no?
10: En todo momento, en todo lugar, sea Liniers, La Reja, Rodríguez, donde esté llegando,
9: sea.
10: Donde sea, y a la hora del día que
9: me
10: estés escuchando
9: eso. Y si estás caminando y ves que en tu corazón también hay un deseo grande, ¿no? De ir a recurrir al abrazo de Dios, fíjate, porque en la vuelta siempre hay algún cura caminando,

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1: Son las 11 y 8 minutos. La temperatura es de 14 grados y la humedad del 72%.

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1: Son las 12 y 8 minutos. La temperatura es de 14 grados y la humedad del 69%.

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Mirar Atrás, que se ha grabado entre México, Los Ángeles y España. Y que busca ser un disco muy positivo, que dibuje una sonrisa en la cara del personal que lo escuche. Y que además se presentará en directo a partir de febrero en Latinoamérica y Estados Unidos. Y ya de cara al próximo verano en nuestro país, vuelve David Bisbal.

0: Así es como vuelve David Bisbal. Se va a llamar así el disco. El primer single ya está aquí. Cabo de sus besos. Estrena hoy en los 40 principales, del 40 al 1. Dice que ha buscado un sonido más internacional, pero eso sí, sin perder su identidad. Así vuelve Bisbal y así estará lista.
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1: Es la hora 1:07. La temperatura es de 14 grados y la humedad del 68%.
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1: Son las 2 y 7 minutos. La temperatura es de 13 grados y la humedad del 67%.
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0: Yo siempre andaba detrás de esa burra porque la burra vieja daba un buen cardo. 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
0: 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Entonces, ¿quieren vieja? ¡Vieja! ¡Vieja!

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1: Son las 4 y 5 minutos. La temperatura es de 13 grados y la humedad del 68%.
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1: Son las 5 y 6 minutos. La temperatura es de 13 grados y la humedad del 68%.
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1: Son las 6:08. La temperatura es de 12 grados y la humedad del 73%.
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cantar algunas canciones antiguas. Hicieron una versión un tanto básica.

0: Bueno, vámonos a nadar, mar adentro.
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3: Son las 7 y 5 minutos. La temperatura es de 12 grados y la humedad del 73%.

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1: Son las 8 y 7 minutos. La temperatura es de 12 grados y la humedad del 74%.

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